sale. Por eso es que este grano, en el pasado cuando salía, lo bañaban de esta misma manera.

0: seleccionamos lo puro cristalino, ¿verdad? Nosotros para sembrar le quitamos lo de aquí de arriba.
1: Abajo.
0: Bueno, yo les digo de aquí, ¿no? Para mí es arriba.